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1: Hola, estamos muy emocionados por esta noche. Oye, antes de llegar, ¿te puedo hacer unas preguntas?
2: Por supuesto.
1: Ay, gracias. Oye, primero, ¿tienen mascotas?
2: Sí, tenemos un perro.
1: Genial. Otra cosa, ¿tienen una piscina afuera?
2: Ah, no, solo un patio grande.
1: Oh, está bien. Para salir a caminar va a estar fantástico. Oye, otra pregunta. ¿Tienen armas de fuego en el hogar?
2: Sí, pero las guardamos en una caja fuerte, fuera del alcance de los pequeños.
1: Excelente. ¿Genial?
2: Por supuesto.
1: Bueno, ahora, hablemos de qué podemos llevar de postre.
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